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1: Yo quería un grupo donde todos pudiésemos ser familia, donde haya compañerismo y más que nada que se pueda demostrar amor unos a otros. Que cada persona que llega en el lugar se sienta amado, no importa cómo llegue. Si llega con tatuajes, con piercing, con aros, no importa la ropa que tenga puesta, que igual sienta amor en el grupo. Es la actitud de Jesús hacia los necesitados. Y es precisamente lo que yo veo que muchas veces hace falta en las iglesias de repente. Ese mostrar amor a los que llegan. Y que los que llegan se sientan parte de ese grupo. Como para poder quedarse y no volver a ir, como ocurre muchas veces. Entonces ese era el objetivo mío, de que la persona se sienta amada.
0: Ida's small group began in a member's home. The warm family atmosphere was appealing, and they quickly outgrew the space. 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They fixed it up, and it served as an adequate worship space as long as temperatures were moderate. But this area often sees heat up to 100 degrees Fahrenheit, and on days when the heat was too much, members gathered nearby under trees instead.
1: Y era nuestro objetivo siempre conseguir esa iglesia, pero siempre confiando en Dios, porque todos nosotros éramos de escasos recursos, así que de nuestro bolsillo era muy difícil que podamos hacer realidad.
0: Maranatha's arrival in Paraguay was an answer to prayer for this group. Construction crews erected a structure, and volunteers from the College View Adventist Church in Lincoln, Nebraska, came to raise the walls of the sanctuary. Their work was tangible evidence of God's care for this group.
1: Yo siempre también sentí que Dios está siempre al cuidado de nosotros. Y cuando me enteré de esto, yo tuve una alegría y una seguridad de que Dios nos iba a dar. Y esa dicha se cumplió con la llegada de ustedes. Ahora yo no puedo ni siquiera expresar lo que yo sentí cuando esto se cumplió. Cuando llegaron a venir los misioneros y ya estaba presente Maranatha, la dicha que yo tuve ni siquiera lo puedo expresar. Solo Dios conoce cómo se gozó mi corazón en ese momento.
0: Having a proper place to meet has transformed the group's image in the community, drawing members who had previously left as well as new members.
2: Por así decirlo, tenía solamente 30 miembros, ¿verdad? La iglesia se estableció, entonces en este momento tiene más de 60 miembros. Pero ¿cómo creció la membresía? Creció porque uno, hay hermanos alrededor que no estaban muy activos, que no estaban, entonces ellos vinieron a congregarse en la iglesia, ¿verdad? Otros, miembros nuevos, desde que se organizó la iglesia aquí, hasta ahora se han bautizado cerca de 12 personas aquí en Arcoiris.
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3: Me agradó mucho el ambiente de confraternización. Aparte de recibir el pan espiritual de la palabra de Dios todo, hay una confraternización de hermandad. alguien

0: se interioriza por el hermano, cómo va su vida familiar, su vida personal, todas esas cosas, y oramos uno por el otro, y eso me pareció muy, muy familiero, como decimos nosotros acá, muy familiero ese ambiente. Y eso sinceramente me atrajo mucho por el grupo, y empecé a asistir. Desde aquella vez, en ni un sábado todavía no falté.
1: Roberto was immediately welcomed into the new family and is planning on being rebaptized, one of the first baptisms in the new structure. 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
0: Me parece muy importante, justamente porque si hablamos de familia, la familia también necesita, vamos a decir, casa. Y como que la iglesia es una familia, un grupo de hermanos que también necesita de ese cobijo, de ese techo físico, vamos a decir.
1: The Arcoiris group is still working on the finishing touches of the new church, but that work hasn't stopped them from continuing to reach more neighborhoods for Christ. Ida's goal is for as many people as possible to experience God's love and the fellowship of a warm church family.
2: Que haya, yo le diría, mini Arcoiris en otros lugares, un lugar donde sea acogedor, donde haya familiaridad, compañerismo, donde cada sábado tengamos que almorzar todos juntos, porque eso hacemos en Arcoiris. Y a mí me encantaría que todas las iglesias tengan lo que nosotros tenemos en Arcoiris, ese compañerismo cristiano que no en todas las iglesias hay.
1: 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But no matter the hardship, she trusts that God will always care for their needs.
2: Mi esposo hace 3 meses que estamos sin trabajo, pero Dios ha proveído siempre, siempre para el combustible, siempre para llevar alimento, para compartir con los hermanos y ver también la necesidad que hay en otros lugares.
1: The drive of local church members, bolstered by the gift of a Maranatha church, is fueling growth not only for the Arcoiris congregation, but others all across Paraguay. 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
3: Es muy interesante poder ver específicamente que también en la propia hermandad hay una mejora de su autoestima, ¿no? Los hermanos ahora tienen ganas de poder juntarse, reunir, compartir el culto, pero también compartir un alimento juntos, que antes, como no había un espacio, no había la comunidad, no había la manera, era más difícil. Entonces, en primer lugar, hemos visto que el hermano ahora tiene más placer, más orgullo, ha mejorado su autoestima. La segunda cosa que yo veo en ese sentido es que también estuvimos mejorando los números de bautismos en la iglesia, especialmente donde tenemos una nueva iglesia. Nosotros vemos que hay ahora campañas evangelísticas y tenemos también una mejor cantidad de bautismos.
1: 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They spent time each week and $90 a month trying to create an atmosphere appropriate for worship. 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Now, each Sabbath, a beautiful sanctuary

0: Y así empezamos con la pared, y gracias a Dios en 6, 7 meses ya se terminó.
1: The church has beautiful finishes, including this baptistry that has already seen 40 baptisms. And the group has even built 2 classrooms for children. The group is growing, and the building itself is preaching.
0: Y mucha gente asiste por la estructura. Y por lo menos hasta el momento, después de la inauguración, tres personas ya vinieron ya por la estructura y están estudiando.
2: De la comunidad nos ve como una familia y eso hace que la gente se quiera integrar a la familia.
0: Cuando vamos a hacer evangelismo y cuando vamos a hacer alguna charla, entonces ya es más fácil para nosotros invitar a la gente.
1: Even with the church complete, Americo's work continues. He's working in more unreached areas and started 2 more daughter churches and has already baptized more than a dozen people.
0: Le agradecemos infinitamente a Dios por... Hasta ahora yo estoy orando por Maranata, ¿verdad? Yo siempre oro por Maranata para que siga haciendo ese trabajo porque tantas personas que están soñando con eso, ¿verdad? Y entonces para que siga haciendo ese trabajo tan lindo que ellos están haciendo.
1: 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Because every church is ultimately built by people whose lives have been changed by God's love, and they are eager to share that love with as many people as possible.
3: Mi sueño es no parar. Mi sueño es continuar. Mi sueño es continuar plantando iglesias. Mi sueño es continuar construyendo templos. Mi sueño es continuar teniendo una iglesia viva, animada, comprometida. Mi sueño es poder ver a Jesús venir pronto. Pero sé que hasta que Él venga, nosotros tenemos que concluir con la obra. Entonces, yo veo que hemos hecho grandes cosas. Dios ha bendecido a Maranata, ha bendecido a la Unión Paraguaya, pero todavía tenemos un gran camino por recorrer. Y estoy muy motivado, animado, contento de que este sueño se pueda concretar en Paraguay.
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